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1: Temperatura 36 grados.
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Las 4:22. 36 grados en la comarca lagunera. No, hombre, el David se anda desnucando por aquel lado. ¿Quién sabe qué trae el David? Ya te dije que dejes de aventarte maromas, hijo. ¿Qué estás haciendo, padre? Bueno, oigan, vamos ahora sí con la segunda parte del pas

pastel, Vania, este frutalmente delicioso pastel de Pastelería Leti que no te puedes perder. Y si tú eres cumpleañero y estás registrado, pero no tienes todavía la primera parte, ¿dónde la puedes encontrar? Pues es bien sencillo, la tenemos en la página de Facebook, La Mejor FM 97.1 Estéreo Gallito. En este momento te brindamos la segunda. Para bien el oído, ¿ok? Ya te dimos la primera parte, ahí te va la segunda. Frutalmente delicioso y nadie se escapa. Frutalmente delicioso y nadie se escapa. Frutalmente delicioso y nadie se escapa. Esa es la segunda parte y ahora sí, en unos momentos más, te vamos a regalar el deliciosísimo, frutalmente delicioso pastel Vania. Vámonos con esta rolota que se llama El Pávido Návido, de Banda Jerez, y va con saludos para Socorro Arteaga, de parte de su hijo Gerardo Arteaga, porque ella siempre bailaba esta canción. Es un homenaje a ella. 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
1: Temperatura 36 grados.
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2: Temperatura 37.

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1: Y bueno, ay no, mi gente, las 4:41, 35 grados en la comarca lagunera. 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Y obviamente tú te lo puedes llevar. Vamos a girar ahora sí la ruleta, mi David. Véngase. Ok, primera seleccionada, Bertalicia Barrio Soto. Vámonos con la segunda seleccionada, porque esta vez son puras mujeres. Y por acá la segunda seleccionada es Irma Zapata Contreras. Uy, esa línea telefónica. Vámonos con la tercera seleccionada, a ver quién nos sale. La tercera seleccionada se llama Giovanna Elizabeth Pérez Cuellar. En este momento, cualquiera de ellas tres puede participar. Cualquiera de ellas tres puede participar, ¿ok? La mejor FM.
2: Bueno.
1: Bueno, ¿con quién tengo el gusto? Perdón.
2: Con Giovanna.
1: ¿Con Giovanna Elizabeth Pérez Cuellar?
2: Sí.
1: Bueno, oye, la frase, porfi, ahí te encargo.
2: Sí, es Pastelería Bania. Sabor que te atrapa brutalmente y nadie se escapa.
1: ¡No, hombre! ¡No la tienes completa! A ver, dímela de nuevo.
2: Pastelería Bania. Sabor que te atrapa brutalmente y nadie se escapa. Con la mejor FM, Serio Gallito.
1: No, amiga, la frase es incorrecta. Mira, búscala de nuevo y vuelve a participar. De hecho, estamos mal desde Pastelería Bania. Es Pastel Bania, ¿ok? ¡Suerte, suerte! Bueno, vámonos con la... Bueno, acuérdense que tenemos más seleccionadas, ¿ok? Una de ellas era Irma y la otra... A ver, ¿tenemos llamada? ¿Hello?
3: Bueno.
1: Hola, ¿con quién tenemos el gusto?
3: Rafael Serna, esposo de Bertalicia Barrio, yo la registré ahorita.
1: No, hombre, pero ella tiene que participar. Ay, sí, no. Es muy importante. No, hombre, pues es que ella sí tiene que participar.
3: Qué lástima.
1: No, hombre, ya sé. Dile ahí, échale un fonazo y dile que se comunique inmediatamente, ¿ok? Al cabo me imagino que pues sí tienes la frase completa.
3: Sí, las tengo las dos.
1: No, hombre, hermano, dile corriendo. Dile que le den chance ahí en el trabajo.
3: Ok.
1: Órale, gracias. Pues. Besos. No, sí, amigos, es muy importante que sean pues las personas las que van a participar, pues las registradas, porque si no, pues ¿cómo le hacemos? La mejor FM. Hola, hola.
4: Bueno.
1: Hola, hola, ¿qué tal?
4: Habla Giovanna.
1: Hola, Giovanna, ya tienes la frase bien.
4: Es que esto es lo que me dieron.
1: Ah, caray, ¿quién te la dio? ¿Te la pasaron?
4: La que anotó mi sobrina.
1: Ándale. No, mira, es que... Bueno, déjame te platico. Para empezar, agregaste bastante frase en la parte del final. No lleva la mejor FM. Entonces, a ver, dímela de nuevo.
4: Pastelería Bania, sabor que te atrapa brutalmente y nadie se escapa.
1: No.
4: Brutalmente y nadie se escapa.
1: No, le faltan ahí unas cosillas, amiga. Trata, por favor, de encontrar la segunda parte de la frase. Es donde te falta ahí unas cosillas, así chiquito. Pero sí. Bueno, ahí te damos un tiempecito. Nosotros vamos a un pequeño corte comercial y seguimos regresando, mi gente.
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5: Temperatura 35 grados.
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0: 448.
5: Temperatura 35 grados.
1: Las 4:48, 35 grados en la comarca lagunera. Vamos a ver si ahora sí se avientan bien la frase. La mejor FM 97.1 Estéreo Gallito. Hello.
15: Habla Giovanna.
1: Hola, Giovanna. ¿Qué onda? ¿Ya tienes bien la frase?
15: A ver, ahora sí.
1: A ver. Vamos a ver.
15: Pastelvania, sabor que te atrapa.
1: Ajá.
15: Brutalmente delicioso y nadie se escapa.
1: Sí.
15: Brutalmente delicioso y nadie se escapa.
1: Sí, sí, mana, sí, bravo, felicidades. Oye, lo tienes, muchas felicidades. Yo sé que te costó un poquito, pero déjame decirte, valió la pena. Entonces, pues muchas felicidades. Cualquier cosita, vamos a aclararlo fuera del aire, pero ya tienes tu pastel, ¿ok?
15: Ok, gracias.
1: Ándale, no me vas a colgar, porque luego, ¿cómo le hacemos? Bueno, vámonos ahora sí con esta rola. Oigan, Giovanna, el mejor ejemplo de que el que persevera alcanza. Y así como pudo, le intentó. Qué bueno, me alegra, lo logró. Vamos con esta rolota que se llama En coma inducido, de Banda Los Recoditos, y le seguimos con más.

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1: Oigan, reñidísimo que se puso el pastel, Vania. Andaban bien extremas. Ahorita ya me marcó otra de las registradas que salió, pues, elegida por la ruleta, pero pues ya se nos había regalado el pastel, ¿verdad? Pastel, Vania, frutalmente delicioso con Pastelería Leti. Y bueno, mañana seguimos registrando, señores. Si usted tiene la oportunidad de participar, que no le dé pena. Ya vio cómo andaban luchando cada quien por su pastel. Gracias a Dios, sí se lo ganaron. Si no alcanzas hoy, pues también tienes la oportunidad mañana, y es lo bueno. Oigan, ahora sí, vámonos. Antes que nada, saludos para el grandote que vino aquí, me lo topé en las instalaciones de La Mejor. Ay, no, qué felicidad. Y también para su chaparrita, y le mandamos un besote a la muchachona guapota. Y bueno, ahora sí vamos con esto que se llama Mi Mayor Anhelo, de Banda MS. Y con esto vamos a la complacencia.

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1: Temperatura 35 grados.
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0: 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Son las 5 en punto.
1: Temperatura 34 grados.
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1: Temperatura 34 grados.
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0: 5:14.
1: Temperatura 34 grados.

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1: Temperatura 34 grados.
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1: Temperatura 34 grados.
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2: Bueno, ya las 5:22, 34 grados en la Comarca Lagunera. Finalmente el sábado en la Comarca Lagunera, Regulo Caro junto a Abraham Vázquez se van a presentar en Una Noche Mágica y tenemos en la línea telefónica justamente al guapísimo Regulo. ¿Qué tal?
3: Hola, ¿cómo estás?
2: Hola, estamos muy felices. Regulo, ¿tú cómo te encuentras? ¿Ya emocionado por el sábado?
3: Sí, ya listo para esta presentación que tenemos por acá en Torreón, iniciando nuestra gira aquí en México y muy contento, la verdad.
2: Oye, pues la verdad estamos muy contentos de recibirte en el Poliforum. Ya hay bastante gente que te está esperando. Platícanos un poco sobre lo que vamos a tener que escuchar esta noche de sábado, porque tus fans acá en la Comarca Lagunera sí están preguntando y por supuesto te mandan saludos de tu club de fans.
3: Ah, muchas gracias. Sí, no, pues emocionado de estar nuevamente por acá. Ya tenía ya unos 7 años, yo creo que no venía por estos lados.

0: y sí, muy contento. Como te digo, pues vamos a hacer un, ¿cómo se puede decir? Un recorrido musical. Wow. Desde el primer disco hasta el último disco que he sacado.
1: Órale.
0: Va a haber mucha música nostálgica, se puede decir. Van a escuchar de todo un poco, la verdad, todo mi repertorio, toda nuestra música con la que crecieron. Y pues contento, la verdad, muy emocionado.
1: Fíjate, bueno, comentarte que nosotros también nos sentimos así. Queremos saber, vas a sacar dentro de poquito, porque justamente lo hablábamos fuera del aire, vas a sacar nuevo material. Queremos saber si podemos esperar, no sé, temas inéditos, por ejemplo, también la noche del sábado, o eso ya lo iremos viendo un poquito más adelante en tu canal de YouTube o si no en tus plataformas de streaming.
0: Sí, no, pues canción, pues el último disco... Para mí es el último disco, es reciente.
1: Claro.
0: Es el de Carpe Diem y salió el año pasado apenas.
1: Así
0: ahorita
1: es.
0: Ahorita en estos tiempos, pues, ya a la gente se le hace que hace mucho que salió. ¿No? Pero pues ahí van a escuchar poquito rolas de ahí. Pero pues, como tío, pues imagínate 15 años de carrera, son bastantes discos, y entonces trato de meter como pues de todo un poco. Y
1: claro.
0: Pero yo siempre en los eventos siempre trato de sentir el público, qué es lo que quieren escuchar, y a lo que me van pidiendo pues voy complaciendo, pues, y la verdad es que casi siempre todos quieren escuchar de lo primero, lo viejito, con lo que crecieron, pues.
1: Claro.
0: Entonces seguramente voy a echarles muchas canciones de esos primeros tres discos.
1: Justamente que eso es lo que le gusta demasiado a tu público, Regulo, si hay que decirlo, hay que primero también comentarte y felicitarte porque tú eres de los pocos artistas que realmente escucha a sus fans. Entonces, eso de que pues lo mencionas tú, ¿no? Realmente vas a ir de acuerdo a con lo que el público te pida, pues realmente le encanta bastante la Comarca Lagunera, tú sabes mejor que nadie. Y bueno, en todo el tiempo que no has tenido la oportunidad de venir para acá, seguramente ya tus fans están súper contentos y esperando la noche del sábado. Así que platícanos, después de aquí, ¿hacia dónde vas? ¿Cuál es el siguiente paso en tu gira?
0: Sí, pues hoy estamos acá en Monterrey, vamos a ir a Mazatlán ahora el viernes.
1: Ajá.
0: Y luego ya voy a Torreón. Claro. El sábado. Y ahorita pues estoy combinando la gira, pues es una gira de verano, se puede decir, y
1: claro,
0: es un combinado con fechas en Estados Unidos y fechas acá en México. Después de acá, de Torreón, yo voy a venir bajando para Puebla y luego voy a estar en Huitzcoatl, en Puebla. Luego voy a estar también en Zacatecas, en Aguascalientes, voy a andar por Michoacán, voy a andar mucho por Michoacán, en Jalisco, en San Juan de los Lagos, y así por todos lados, hasta Chihuahua vamos a subir. Y vamos a andar ahí por todos lados, y ahí yo obviamente también pues combinando con gira que tengo en Estados Unidos, que voy a andar allá en Los Ángeles, en un festival, o estar acá en Chicago, y así. Voy a estar muy ocupado este verano.
1: ¡Ay, qué padre! La verdad es que es una gran y excelente gira, y bueno, esta ocasión vamos a tener la oportunidad también de escucharte pues al lado de Abraham Vázquez, vamos a tener sí, la oportunidad de verlos a los dos. Entonces, algo que puedas decir, nos comentabas que tú y él pues son amigos, se conocen ya de antes.
0: Sí, ya lo he conocido, ya tenía años que no lo miraba.
1: Claro.
0: Incluso tenemos dos colaboraciones que hemos hecho.
1: Así es.
0: Vamos a ver si echamos una rolita de esos ahí el sábado, pero que nos vamos a echar un palomazo, eso sí. Y la verdad, pues él, pues son dos estilos diferentes, algo un poquito más moderno por parte de él, pues está joven, y un poquito más, se puede decir, clásico de mi parte.
1: Claro,
0: y va a haber gusto para todas las edades. Entonces va a haber mucha música, la gente se va a pasar muy bien.
1: No, hombre, Regulo, pues la verdad es que ya estamos súper emocionados. Entonces en el Poliforum ya te vamos a escuchar. Finalmente te vamos a ver después de tanto tiempo, el 9, este sabadito. Entonces, algo que quieras decirle a tus fans para invitarlos a que te escuchen.
0: Sí, claro, no, pues a toda la gente de Torreón, muy contentos de volverlos a ver. He ido en dos ocasiones y la verdad las dos ocasiones que he ido, la verdad que nos han tratado muy bien y han coreado mucho nuestra música. Espero ver a todos los plebes ya grandes, ya me imagino.
1: Sí,
0: grandes,
1: claro.
0: Pero me va a dar mucho gusto verlos y recordar junto con ellos pues la música, con lo que crecieron y más que nada pues que la pasen a gusto.
1: No, hombre, muchísimas gracias, Regulo. Recuérdanos tus redes sociales para también seguirte por allí, estar al pendiente de todo tu tour, toda tu gira.
0: Sí, claro que sí, en todos lados ahí me pueden buscar como Regulo Caro, así tal cual, y y ahí estamos, ahí subiendo fotos y eventos y todo un poco.
1: Excelente, Régulo. Oye, bueno, mira, tenemos aquí en puerta esta canción que se llama Soltero Disponible, tuya, por supuesto. ¿Puedes presentarla?
0: Claro que sí, para todos ustedes. Se llama El Soltero Disponible. A partir de este momento dejo...
1: ¡Eso! 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
1: 549.
2: Temperatura 34 grados.
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8: Bueno, ya son las 5:50, 34 grados en la comarca lagunera. Oigan, mañana vamos a seguir teniendo pastel Bania, o bueno, pastelería Leti nos va a seguir regalando más pasteles y vamos a tener registro. Si cumples años mañana, ya sabes lo que hay que hacer. Y bueno, oigan, nos vamos a despedir también con un saludo y un abrazo muy grande para Miguel de Santiago, que ahorita no está pasando los mejores momentos, pero esperamos y que sepa que realmente nosotros pues lo queremos bastante, lo estimamos, entonces le deseamos con todo el corazón y está en nuestras bendiciones. Sabemos que todo le va a ir bien y pues nada más que tenga fe, se va a recuperar muy, muy pronto y va a estar muy, muy bien. Vamos ahora sí con una rolota que nos piden con audio de WhatsApp, a ver qué nos dicen.
9: Hola, Bambi hermosa, ¿cómo estás?
8: Hola, muy bien.
9: Oye, hermosa, ¿me puedes complacer con la canción de Una raya más al tigre de Julián Porfis? Gracias.
8: Claro que sí, preciosa. Espero que estés muy bien. Disfruta tu rola.

0: Esparza.
1: Y bueno, las 5:53, 34 grados en la Comarca Lagunera. Hoy tenemos una temperatura mejor. Oigan, dentro de nada ya se nos va David Pantoja de vacaciones. Vamos a mandar también un saludo a la familia Arguijo Falcón y a los trabajadores de Bombas Rodase. Lo escuchas aquí nomás. Chau, chau.

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1: Temperatura 34 grados.
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1: 5:59.
2: Temperatura 34 grados.